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1: Las 7 y 3 minutos.
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3: Las 7:11.

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1: Las 7 y 21 minutos.
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1: Las 7 y 32 minutos.
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3: Las 7:42.

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1: las 7:55.
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1: Las 8 y 8 minutos.
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1: Las 8:16.

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1: Las 8 y 29 minutos.
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1: Las 8:42.
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2: las 8 y 50 minutos.
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1: Las 9:02.
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1: Las 9 y 15 minutos.
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2: Las 9:25.

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1: Las 9:37.
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1: Las 9 y 48 minutos.
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2: Las 9:55.

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1: Las 10 y 6 minutos.
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1: Las 10 y 19 minutos.
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1: Escribí esta canción para ustedes. Vamos a cantarla. Viene, muchachos. 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
2: Las 10 y 26 minutos.

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Las 5 de la mañana, 8 minutos, 5 de la mañana con 8 minutos. Esto es Amanecer Santandereano de Radio Zapatoca. Inicia un nuevo día, ya jueves. La semana avanzó a toda carrera. Jueves 21 de mayo del año 2026. Los acompañamos a partir de ese momento en la gerencia del doctor Gilberto Acevedo Acevedo. La dirección de Yasmín Arévalo. Les acompaña...

y servidor Orlando Jiménez. En esta bonita mañana, en este jueves, viernes. Invitándolos para que iniciemos este día de la mejor manera. Para que todas y cada una de las actividades que usted está realizando las hagamos con el mayor cariño. No nos levantemos con pensamientos negativos frente a este día. Este día va a ser muy bueno en todos los sentidos. Así es que tenemos que proyectar el día para que todo, absolutamente todo, nos salga bien. Y todas las cosas de la vida, siempre tomarlas con la mejor actitud. Para que nos salgan mejor. O para que nos sintamos bien. Porque muchas veces nos exigimos más de lo que podemos alcanzar. Y eso es un factor para que aparezcan de pronto en nuestra vida la depresión, la tristeza, la aflicción por tantas cosas. Por eso lo mejor que podemos hacer es estar siempre con pensamiento optimista, positivo, frente a todas las cosas que vamos a realizar. Las 5:10, nos vamos con la frase del día. El que dice una mentira no sabe en la gran tarea en la que se ha metido. Porque esa mentira lo obliga a tener que decir otras 20 más para poder sostener la primera. Por eso lo mejor que podemos hacer es decir la verdad, ser auténticos, sin tapujos. Y pensar muy bien hacer las cosas, pensar antes de hacerlas. Porque mentir no es fácil, es una tarea que requiere de mucha mente para poder salir de esa situación. Por eso mejor digamos la verdad. Las 5:11.

Las 5 de la mañana con 18 minutos, 5:18. Vamos con los resultados de las loterías. Para el jueves 21 de mayo del 2026. Lotería de Manizales 0429 de la serie 112 Manizales. Lotería El Meta 5985 de la serie 091. Lotería El Valle 3777 de la serie 054. Valle 3777 de la serie 054. Nos vamos con resultados de chances que jugaron también el día de ayer. Astroluna 1687 del signo Capricornio. Caribeña Noche 5677 de la quinta 7. Sinuano Noche 5927 de la quinta 2. Pit 4 Noche 0779. Pit 3 Noche 254. Motilón Noche 6818 de la quinta 9. Fantástica Noche 5446 de la quinta 7. La Culona Noche 2750. Culona Noche. Cafeterito Noche 4142 de la quinta 3. Chontico Noche 7018 de la quinta 1. Paisita Noche 6898. Antioqueñita 2 2582 de la quinta 9. Astrosol 2032 del signo Sagitario 2032. Dorado Tarde 1748 de la quinta 4. Motilón Tarde 6268 de la quinta 0. Caribeña Día 1954 de la quinta 2. Sinuano Día 9728 de la quinta 8. La Culona, Culona 7085. Pit 4 Día 6851. Pit 3 Día 857. Pijao de Oro 5883 de la quinta 2. Samán 7300. Fantástica Día 6640. Chontico Día 3242 de la quinta 9. Paisita Día 0985 de la quinta 6. Cafeterito Tarde 4337 de la quinta 7. Dorado Mañana 8019 de la quinta 3. Antioqueñita 1 8892 de la quinta 4. Y sigue la música.

Las 5:26 minutos, 5:26. Noticia de Santander. Alerta por ola de calor e incendios. Las autoridades de Bucaramanga y el departamento emitieron recomendaciones estrictas debido a las altas temperaturas provocadas por el fenómeno del Niño. Municipios como Barichara, Los Santos y Barranca Bermeja ya registran afectaciones en el suministro del agua potable y desabastecimiento. Protestas en los peajes. Para el jueves 21 de mayo se convocaron jornadas de manifestación ciudadana bajo la consigna "Si no hay obras, no hay peajes", rechazando el cobro en estaciones donde los proyectos viales siguen parados. Habitantes de municipios de Zapatoca y San Vicente hicieron bloqueos para evitar el paso de la chiva del pacto histórico y de la minga indígena. Están realizando actividades de campaña en apoyo al candidato presidencial Iván Cepeda. Habitantes se unieron en protesta por la poca inversión del Estado en estas zonas, tal y como había sucedido en el municipio de Charalá. Golpe al tren de Aragua. En Bucaramanga fueron judicializados 18 presuntos sicarios pertenecientes a esta organización criminal, a quienes se les atribuyen al menos 26 homicidios en el área metropolitana. Inspección a centros estéticos. Tras el impacto nacional por el caso de Yulisa Tolosa, la Secretaría de Salud de Santander intensificó los operativos y selló 4 centros estéticos clandestinos que realizaban procedimientos médicos irregulares sin habilitación legal. Intolerancia en Páramo. Gran indignación ha causado en la provincia el homicidio de un hombre de 31 años en el municipio de Páramo tras una riña. El presunto agresor, un menor de 16 años, ya fue aprehendido por la policía de Santander. Condena por crimen de policía. En Barranca Bermeja, un juez condenó a 20 años de prisión a Santiago Alberto López tras lograr un acuerdo con la fiscalía por el asesinato de un uniformado. En el mismo puerto petrolero, el ejército incautó más de 1,000 galones de combustible ilegal en una canoa sobre el río Magdalena. Se mantienen en Bucaramanga controles activos de movilidad y las sanciones en la campaña de cultura ciudadana para recuperar el orden en las calles. Fue dado de alta joven santandereano que sufrió una mordedura de araña potencialmente letal. El caso llamó la atención debido a que Colombia no produce el antídoto específico para este tipo de arácnido, por lo que el medicamento tuvo que ser trasladado de urgencia desde México. Donación de células madre. La clínica Foscal instaló módulos especiales para incentivar la donación de médula ósea en el departamento, buscando mitigar que 7 de cada 10 pacientes locales no logren encontrar un donante compatible en su núcleo familiar. 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
1: Y ahí estaba Filippi Chines con este tema. Así es la vida. Son los 1360M de Radio Zapatoca. El saludo para don Alfonso García, que está en la sintonía ya en Chocoita. Y para todos los oyentes que sintonizando Radio Zapatoca comienzan el nuevo día. Escuchando la buena radio, la buena música, la buena programación. Llegan los Tigres del Norte. Señor locutor, 5:35 en la mañana.
2: Este fue uno de los éxitos de los Tigres del Norte. Son las 4:15 de la tarde y ahora vamos a las llamadas. Bueno, ¿con quién tengo el gusto?
3: Hola.

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Las 5:43 minutos o 5:43. Bueno, ayer se hizo la publicación precisamente de un video que envió la comunidad de la actividad que se realizó precisamente del bloqueo de la caravana, o más exactamente de la chiva del pacto histórico, que iba a ingresar al municipio de Zapatoca y que fue bloqueado por la comunidad. Pero no voy a hablar tanto de la actividad como tal, sino de la publicación que se hizo, que causa cierta curiosidad este dato que les voy a dar a todos ustedes oyentes. Teniendo en cuenta que, digamos, se pueden mirar muchos sondeos, encuestas, en cuanto a la favorabilidad que tienen los candidatos a la presidencia, se van a disputar precisamente el puesto más importante de la nación, que es la presidencia de la República. Tengo que decirles pues las reacciones que han habido a este video, tal y como aparecen en el reporte que nos bota de estadísticas de Facebook, que todos ustedes pueden también corroborar. Dicen que más de 12.000 personas le dieron me gusta al video en el cual se muestran las imágenes donde la comunidad está bloqueando la entrada de esta chiva, que más concretamente venía haciéndole campaña a Iván Cepeda. Entonces, vamos con la cuenta. 12.000 personas le dieron me gusta. 1.900 personas le dieron me encanta. 434 personas le dieron me divierte. 89 personas dijeron me fascina. 58 personas dijeron me enfada. 30 personas dijeron me asombra. Y 2 personas dijeron me entristece. Es decir, cerca de 14.000 personas a esta publicación. Más de 14.000 personas dijeron que les gustaba o les fascinaba o les encantaba esta actividad. Pues esto deja ver que esta actividad no era solamente de una serie de personas, sino que refleja el querer de casi toda la comunidad, que a lo mejor está inconforme con las actuales políticas del Estado. Hay un comentario que quiero hacer respecto a este tema. Hay muchas personas que están indignadas porque no se dejó pasar esta caravana. Pero yo sí les digo una cosa. El día de las elecciones todos libremente van a poder ir a votar. Y van a ir a votar por el que quieran aquí en Zapatoca. Lamentablemente en varios municipios del país no sucede esta misma situación. Ojalá en esos municipios la gente se uniera para bloquear de pronto a otro candidato. Pero al final la gente pudiera votar por el que quisiera. Eso no está pasando en otras zonas del país, donde obligan a las personas a votar por el candidato que incluso aquí estaban bloqueando. Y es obligado, no es nada, si usted quiere. A ver si no vota y verá las consecuencias. Se la dejo ahí, ¿no? Democracia, esto es democrático también. La protesta es democrática. La capital, de nada valió quererla, pues no quiso regresar. La China que yo tenía se fue para la capital. 5:47 minutos.

0: Las 5:58 minutos, 5:58. No existe duda que el éxito y la felicidad dependen absolutamente de la mente y concepción de la vida de cada persona. Cada uno somos los creadores de las condiciones y deseos de lo que queremos y forjamos para nosotros. Si tus pensamientos son positivos, situacionales en beneficio de tus semejantes, enmarcado con loables actuares, con total seguridad que tu vida estará enmarcada de bienestar y tranquilidad. No se trata de solo tener un pensamiento positivo. Cuando tus actuaciones demuestran lo contrario, ya que esto sería calificable como de doble moral y no encaja dentro de los méritos para tener tranquilidad y ser mejor persona cada día. Eres lo que piensas y piensas lo que eres. En la vida no se trata de tener buenas cartas, sino de saber jugar con las que se tienen. Seguramente para nadie ha sido fácil caminar por el sendero de la vida, y allí reside el mérito de seguir adelante. Pero solo dependerá de ti. Mira que afuera hay una vida hermosa esperándote. Pero el que sea o no hermosa, solo depende de ti. Así que vívela de la mejor manera. Ya estamos aquí en esta película que se llama La Vida. Nos quedan dos alternativas. O vivirla contentos, dichosos, felices, o amargarnos la vida por todo. Usted decide, tiene dos caminos. ¿Asumimos con felicidad la vida o nos volvemos unos ogros? 6:00 a.m. en punto, pausa y viene precisamente el programa Despertemos con Cristo.
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esta debilidad y dame el valor necesario para enfrentar lo que venga. Permite que tu luz ilumine mi sendero y que tu bendición me acompañe en todo momento. Que mis acciones reflejen tu amor, que mis palabras transmitan calma y que mi vida sea testimonio de tu presencia. Confío en tus planes y descanso en tu voluntad, sabiendo que siempre quieres lo mejor para mí. Bienvenidos a Despertemos con Cristo en esta mañana de jueves 21 de mayo. Para el día de hoy, la invitación especial a nuestros amigos de la Escuela de Jesús, etapa querigmática y catequética, a las 7 de la noche. Nos esperamos acá en la Casa Cura, 7 de la noche, encuentro de la Escuela de Jesús, etapa querigmática y catequética. Esa es la programación que tenemos para el día de hoy, además de las Eucaristías en sus horarios habituales. Agradecemos al inicio de Despertemos con Cristo a los medios de comunicación acá en nuestra localidad, Radio Lenguerque, Radio Zapatoca, Aupasa e Intersap. Gracias a estos medios de comunicación es posible llegar a esta hora de la mañana hasta sus hogares y todos, con el mismo propósito, unirnos en oración para iniciar el nuevo día, la nueva jornada, colocando en manos de Dios nuestros planes, nuestras ilusiones y también agradeciendo por todas las bendiciones que constante y generosamente derrama sobre todos y cada uno de nosotros. Así que sean bienvenidos.

0: Oye, la iglesia nos invita a mí especialmente por la vocación de la vida consagrada, la vida sacerdotal. Entonces damos a Dios, gracias a Dios por las vocaciones también, por los sacerdotes, por el Papa León XIV, los obispos, sacerdotes, y también todas las personas que son llamadas precisamente al servicio por medio de la consagración y la vida en el servicio de nuestro Padre Celestial por medio del servicio del altar. Entonces, oramos también por todas las vocaciones, por todos los jóvenes que están preparándose precisamente en el seminario, en los diferentes sitios acá en nuestra diócesis de Socorro Sangil, también del mundo entero. Señor Dios Padre Celestial, la mies es mucha y los obreros pocos. Envía obreros para tu mies, envíanos muchos y santos evangelizadores que anuncien tu mensaje a todas las gentes. Recibe nuestro agradecimiento por las vocaciones que por medio de tu Espíritu Santo regalas continuamente a la Iglesia. Te suplicamos que llenes de santidad a los sacerdotes y misioneros, a las personas consagradas a la vida religiosa y a los apóstoles laicos. Concede fortaleza y perseverancia en su vocación a quienes se preparan al sacerdocio o a la vida religiosa. Vuelve también hoy tu mirada hacia la juventud e invítale a seguirte. Concédele prontitud y generosidad para escucharte y la fuerza de dejarlo todo para seguir tu llamada. Perdona la no correspondencia y las infidelidades de aquellos que has escogido. Te lo suplicamos en el nombre de Jesucristo nuestro Señor. Amén. Y también encomendamos la vida consagrada a la Santísima Virgen María, Reina del Cielo. Reina del Cielo, alégrate. Aleluya.
1: Porque el Señor a quien llevaste en tu seno. Aleluya.
0: Oración. Oh Dios, que por la resurrección de tu Hijo, nuestro Señor Jesucristo, ha llenado el mundo de alegría, concédenos por intercesión de su Madre, la Santísima Virgen María, llegar a alcanzar los gozos eternos. Por Jesucristo nuestro Señor. Amén.
1: Amén.
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1: El día de hoy recordamos la memoria de San Cristóbal Magallanes Jara. Encabeza la lista de los 25 mártires mexicanos perseguidos por la fe en Jesucristo entre el año 1900.

1915 y 1937. Nació en Totatiche, Jalisco, en 1869. Desde pequeño se mostró gran devoto del Sagrado Corazón de Jesús y la Virgen del Rosario. Su vida sacerdotal la pasó casi toda en su pueblo natal, donde organizó y fundó varias obras, hasta su fusilamiento en 1927. Fue canonizado el 21 de mayo del año 2000 durante el jubileo como mártir y testigo valiente de la fe, entregado al servicio del Evangelio. San Cristóbal Magallanes Jara.

0: El Arjen. Mis labios
1: y mi boca proclamará tu alabanza.
0: A Cristo el Señor que nos prometió el Espíritu Santo, venid, adorémosle, aleluya.
1: A Cristo el Señor que nos prometió el Espíritu Santo, venid, adorémosle, aleluya.
0: Venid, aclamemos al Señor, demos víctores a la roca que nos salva. Entremos a su presencia dándole gracias, aclamándolo con cantos.
1: A Cristo el Señor que nos prometió el Espíritu Santo, venid, adorémosle, aleluya.
0: Porque el Señor es un Dios grande, soberano de todos los dioses. Tiene en su mano la cima de la tierra, son suyas las cumbres de los montes. Suyo es el mar porque lo hizo la tierra firme que modelaron sus manos.
1: A Cristo el Señor que nos prometió el Espíritu Santo, venid, adorémosle, aleluya.
0: Venid, postrémonos por tierra bendiciendo al Señor Creador nuestro, porque Él es nuestro Dios y nosotros su pueblo, el rebaño que Él guía.
1: A Cristo el Señor que nos prometió el Espíritu Santo, venid, adorémosle, aleluya.
0: Ojalá escuchéis hoy su voz, no endurezcáis el corazón como en Meribá, como el día de Masá en el desierto, cuando vuestros padres me pusieron a prueba y dudaron de mí, aunque habían visto mis obras.
1: A Cristo el Señor que nos prometió el Espíritu Santo, venid, adorémosle, aleluya.
0: Durante 40 años aquella generación me repugnó y dije, es un pueblo de corazón extraviado que no reconoce mi camino, por eso he jurado en mi cólera que no entrarán en mi descanso.
1: A Cristo el Señor que nos prometió el Espíritu Santo, venid, adorémosle, aleluya.
0: Gloria al Padre y al Hijo y al Espíritu Santo, como era en el principio, ahora y siempre, por los siglos de los siglos. Amén.
1: A Cristo el Señor que nos prometió el Espíritu Santo, venid, adorémosle, aleluya. Contigo sube el mundo cuando subes y al son de tu alegría matutina, nos alzamos los muertos de las tumbas. Salvados respiramos por vida pura, bebiendo de tus labios el Espíritu.
0: Cuando la lengua a proferir no alcanza, tu cuerpo nos lo dice o traspasado. Tu carne es santa, luz de las estrellas, victoria de los hombres, fuego y brisa y fuente bautismal, oh Jesucristo.
1: Cuanto el amor humano sueña y quiere, en tu pecho, en tu médula, en tus llagas, vivo está, oh Jesús glorificado, en ti Dios fuerte, Hijo primogénito, callando el corazón, lo gusta y siente.
0: Lo que fue, lo que existe, lo que viene, lo que en el Padre es vida incorruptible, tu cuerpo lo ha heredado y nos lo entrega. Tú nos haces presente la esperanza, tú que eres nuestro hermano para siempre.
1: Cautivos de tu vuelo y asaltados, contigo hasta la diestra poderosa, al Padre y al Espíritu alabamos, como espigas que dobla la cabeza, los hijos de la iglesia te adoramos. Amén.
0: Amén.
1: El Salmo 86, himno a Jerusalén, madre de todos los pueblos.
0: Cantaremos danzando, Jerusalén, ciudad de Dios, todas mis fuentes están en ti, aleluya.
1: Él ha cimentado sobre el monte santo, y el Señor prefiere las puertas de Sión a todas las moradas de Jacob.
0: Que pregón tan glorioso para ti, ciudad de Dios. Contaré a Egipto y a Babilonia entre mis fieles. Filisteos, tirios y etíopes han nacido allí.
1: Se irá de Sión, uno por uno todos han nacido en ella. Y el Altísimo en persona la ha fundado.
0: El Señor escribirá en el registro de los pueblos. Este ha nacido allí y cantará mientras danzan. Todas mis fuentes están en ti.
1: Gloria al Padre, al Hijo y al Espíritu Santo, como era en el principio, ahora y siempre, por los siglos de los siglos. Amén. Cantaremos danzando, Jerusalén, ciudad de Dios, todas mis fuentes están en ti. Aleluya. El cántico del buen pastor es el Dios altísimo y sapientísimo.
0: Como un pastor, el Señor ha reunido a su rebaño. Aleluya.
1: Mirad, el Señor Dios llega con poder y su brazo manda. Mirad, viene con él su salario y su recompensa lo precede.
0: Como un pastor que apacienta el rebaño, su brazo lo reúne. Toma en brazos a los corderos y hace recostar a las madres.
1: ¿Quién ha medido a puñados el mar o mesurado a palmos el cielo o a cuartillas el polvo de la tierra?
0: ¿Quién ha pesado en la balanza los montes y en la báscula las colinas? ¿Quién ha medido el aliento del Señor? ¿Quién le ha sugerido su proyecto?
1: ¿Con quién se aconsejó para entenderlo, para que le enseñara el camino exacto, para que le enseñara el saber y le sugiriese el método inteligente?
0: Mirad, las naciones son gotas de un cubo y valen lo que el polvillo de balanza. Mirad, las islas pesan lo que un grano, el Líbano no basta para leña, sus fieras no bastan para el holocausto.
1: En su presencia las naciones todas son como si no existieran, son ante él como nada y vacío.
0: Gloria al Padre y al Hijo y al Espíritu Santo, como era en el principio, ahora y siempre, por los siglos de los siglos. Amén.
1: Como un pastor, el Señor ha reunido a su rebaño. Aleluya.
2: Que Dios
1: El Salmo 98, Santo es el Señor nuestro Dios.
0: El Señor es grande en Sion, encumbrado sobre todos los pueblos. Aleluya.
1: El Señor reina, tiemble las naciones, sentado sobre querubines, vacile la tierra.
0: El Señor es grande en Sion, encumbrado sobre todos los pueblos. Reconozcan su nombre grande y terrible, Él es santo.
1: Reinas con poder y amas la justicia. Tú has establecido la rectitud, tú administras la justicia y el derecho, tú actúas en Jacob.
0: Ensalzad al Señor Dios nuestro, postraos ante la estrada de sus pies, Él es santo.
1: Moisés y Aarón con sus sacerdotes, Samuel con los que invocaban su nombre, invocaban al Señor y Él respondía. Dios les hablaba desde la columna de nube, oyeron sus mandatos y la ley que les dio.
0: Señor Dios nuestro, tú le respondías, tú eras para ellos un Dios de perdón y un Dios vengador de sus maldades.
1: Ensalzad al Señor Dios nuestro, postraos ante su monte santo, santo es el Señor nuestro Dios.
0: Gloria al Padre y al Hijo y al Espíritu Santo, como era en el principio, ahora y siempre, por los siglos de los siglos. Amén.
1: El Señor es grande en Sion, encumbrado sobre todos los pueblos. Aleluya. Si Cristo está en vosotros, aunque vuestro cuerpo haya muerto por causa del pecado, el Espíritu tiene vida por la justificación. Y si el Espíritu de aquel que resucitó a Jesús de entre los muertos habita en vosotros, el mismo que resucitó a Cristo Jesús de entre los muertos vivificará también vuestros cuerpos mortales por obra del Espíritu que habita en vosotros. El Señor ha resucitado del sepulcro. Aleluya, aleluya.
0: El Señor ha resucitado del sepulcro. Aleluya, aleluya.
1: El que por nosotros colgó el madero.
0: Aleluya, aleluya.
1: Gloria al Padre, al Hijo y al Espíritu Santo.
0: El Señor ha resucitado del sepulcro. Aleluya, aleluya. El cántico de Zacarías, el Mesías y su precursor. Con un solo espíritu, un solo corazón, hagamos esta oración del cántico de Zacarías, precisamente para que hayan muchos y santos sacerdotes. Id y sed los maestros de todas las naciones, bautizadlas en el nombre del Padre, y del Hijo, y del Espíritu Santo. Aleluya.
1: Bendito sea el Señor Dios de Israel, porque ha visitado y redimido a su pueblo, suscitándonos una fuerza de salvación en la casa de David, su siervo, según lo había predicho desde antiguo por boca de sus santos profetas. Es la salvación que nos libra de nuestros enemigos y de la mano de todos los que nos odian. Ha realizado así la misericordia que tuvo con nuestros padres, recordando su santa alianza y el juramento que juró a nuestro padre Abraham, para concedernos que, libres de temor, arrancados de la mano de los enemigos, les sirvamos con santidad y justicia en su presencia todos nuestros días. Y a ti, niño, te llamarán profeta del Altísimo, porque irás delante del Señor a preparar sus caminos, anunciando a su pueblo la salvación, el perdón de sus pecados. Por la entrañable misericordia de nuestro Dios, nos visitará el sol que nace de lo alto, para iluminar a los que viven en tiniebla y en sombra de muerte, para guiar nuestros pasos por el camino de la paz. Gloria al Padre, al Hijo y al Espíritu Santo, como era en el principio, ahora y siempre, por los siglos de los siglos. Amén.
0: Y dice los maestros de todas las naciones,
1: bautizarlas en nombre del Padre, del Hijo y del Espíritu Santo.
0: Aleluya.
1: Bendigamos a Cristo el Señor, por quien tenemos acceso al Padre en el Espíritu Santo, y supliquémosle diciendo, escúchanos, Señor Jesús.
0: Envíanos tu Espíritu, el huésped deseado de las almas, y haz que nunca lo contristemos.
1: Escúchanos, Señor Jesús. Tú que resucitaste de entre los muertos y estás sentado a la derecha de Dios, intercede siempre por nosotros ante el Padre.
0: Escúchanos, Señor Jesús. Haz que el Espíritu nos mantenga unidos a ti, para que ni la tribulación, ni la persecución, ni los peligros nos separen nunca de tu amor.
1: Escúchanos, Señor Jesús. Enséñanos a amarnos mutuamente como tú nos amaste, para gloria de Dios.
0: Escúchanos, Señor Jesús. Espíritu de amor, ven y une nuestros lazos de hermanos. Reconcilia nuestro corazón dividido, une nuestra esperanza fragmentada y permítenos ser testigos de tu reino de amor. Ilumina con tu palabra el caminar en la fe y pacifica con tu gracia nuestra alma. Amén. Amén.
1: Lectura del libro de los Hechos de los Apóstoles, capítulo 22, versículos 30 y siguientes. En aquellos días, queriendo el tribuno conocer con certeza los motivos por los que los judíos acusaban a Pablo, mandó desatarlo, ordenó que se reunieran los sumos sacerdotes y el Sanedrín en pleno, y bajando a Pablo lo presentó ante ellos. Pablo sabía que una parte eran fariseos y otra saduceos, y gritó en el Sanedrín: «Hermanos, yo soy fariseo, hijo de fariseo, se me está juzgando por la esperanza de la resurrección de los muertos». Apenas dijo esto, se produjo un altercado entre fariseos y saduceos, y la asamblea quedó dividida. Los saduceos sostienen que no hay resurrección, ni ángeles ni espíritu, mientras que los fariseos admiten ambas cosas. Se armó un gran griterío y algunos escribas del partido fariseo se pusieron en pie porfiando: «No encontramos nada malo en este hombre, y se le ha hablado un espíritu o un ángel». El altercado arreciaba y el tribuno, temiendo que hicieran pedazos a Pablo, mandó bajar a la guardia para sacarlo de allí y llevárselo al cuartel. La noche siguiente el Señor se le presentó y le dijo: «Ánimo, lo mismo que has dado testimonio en Jerusalén, de lo que a mí se refiere, me tiene que darlo en Roma». Palabra de Dios.
0: Te alabamos, Señor. El Salmo 15. Protégeme, Dios mío, que me refugio en ti.
1: Protégeme, Dios mío, que me refugio en ti.
0: Protégeme, Dios mío, que me refugio en ti. Yo digo al Señor: tú eres mi Dios. El Señor es el lote de mi heredad, y mi copa y mi suerte está en tu mano.
1: Protégeme, Dios mío, que me refugio en ti.
0: Bendeciré al Señor que me aconseja, hasta de noche me instruye internamente. Tengo siempre presente al Señor, con Él a mi derecha no vacilaré.
1: Protégeme, Dios mío, que me refugio en ti.
0: Por eso se me alegra el corazón y se gozan mis entrañas, y mi carne descansa esperanzada, porque no me abandonarás en la región de los muertos, ni dejarás a tu fiel ver la corrupción.
1: Protégeme, Dios mío, que me refugio en ti.
0: Me enseñarás el sendero de la vida, me saciarás de gozo en tu presencia, de alegría perpetua a tu derecha.
1: Protégeme, Dios mío, que me refugio en ti. Del Santo Evangelio según San Juan, capítulo 17, versículos del 20 al 26. En aquel tiempo, levantando los ojos al cielo, oró Jesús diciendo: «No solo por ellos ruego, sino también por los que crean en mí por la palabra de ellos, para que todo sea uno, como tú, Padre, en mí y yo en ti, que ellos también sean uno en nosotros, para que el mundo crea que tú me has enviado. Yo les he dado la gloria que me diste, para que sea uno, como nosotros somos uno, yo en ellos y tú en mí, para que sea completamente uno, de modo que el mundo sepa que tú me has enviado y que los has amado a ellos como me has amado a mí. Padre, este es mi deseo, que los que me has dado estén conmigo donde yo estoy y contemplen mi gloria, la que me diste porque me amabas antes de la fundación del mundo. Padre justo, si el mundo no te ha conocido, yo te he conocido, y estos han conocido que tú me enviaste. Les he dado a conocer y les daré a conocer tu nombre, para que el amor que me tenías esté en ellos y yo en ellos». Palabra del Señor.
0: Gloria a ti, Señor Jesús. Es muy importante que en este tiempo de el tiempo de Pentecostés, le pidamos al Espíritu Santo para que nos ilumine, para que abra los ojos de nuestro entendimiento, porque precisamente el Señor nos dice que creamos en Él, en su palabra. Y si leímos las Escrituras y vamos a la Eucaristía, y después de la Eucaristía termina y dice el sacerdote: esta misa ha terminado, pueden ir en paz y a vivir lo que hemos celebrado. Entonces no podemos salir a hacer lo contrario, al menos debemos tratar y pedir al Espíritu Santo que nos ayude a cumplir lo que Dios nos pide. La oración de Jesús al Padre consiste en una súplica de unión entre los discípulos y la transmisión de la fe. Se trata de una misión que debe asumir la invitación del enviado del Padre para cumplir la obra de Dios, que los discípulos crean. Jesús sabe que la comunión entre los creyentes desfallece. He aquí el porqué de su oración en favor de la comunidad cristiana que necesita ser salvada del mundo. En este sentido, la tarea salvífica de Jesús aparece señalada como el verbo enviar, como un aspecto en el cual el Señor restablece la comunidad amenazada por la división. La unidad y el amor son la luz cristológica que ilumina el centro de la comunidad creyente. Entonces, en esta última parte del Evangelio de San Juan presenta el sentido de la vida comunitaria. En ella prevalece el amor y la unión. El modelo del camino comunitario está en la comunión trinitaria, en el amor que se profesa en el Padre y el Hijo, en el trabajo mancomunado y desinteresado. La comunidad no se construye en el egoísmo ni en la individualidad de sus integrantes, sino en la entrega generosa y paciente, ejemplo de Jesús. El texto bíblico implica preguntarse por lo que estamos aportando al crecimiento comunitario, incluso por aquello que nos estamos guardando y no entregamos para el bien de todos. Jesús ora por el bienestar común. Su oración apela a la unidad y las palabras invitan a la entrega. Toca el corazón de la comunidad porque sabe que está expuesto a la dificultad. Entonces, Señor Jesús, me nace un sentimiento de gratitud por estas palabras que me impulsan a entregar lo mejor que tengo en el crecimiento de nuestra comunidad de fe. Ayúdanos a combatir la indiferencia y a suscitar entre los demás un auténtico sentido de amor y de unidad.
2: Ánimo, como has dado testimonio de mí en Jerusalén, así debe darlos también en Roma. Nos encontramos con un incansable misionero, San Pablo, que llega a Jerusalén feliz porque ha vivido la acogida de la predicación del Evangelio, ha tenido entre los gentiles y como estos han abrazado la fe. Pero su felicidad se ensombrece al ver la hostilidad de su propio pueblo, el pueblo judío, el pueblo elegido al que perteneció Jesús, el Cristo, a quien él predica. Esta hostilidad lo lleva al encarcelamiento. Pero Pablo, inteligente y dotado de sabiduría de Dios, saca provecho de esta situación y hace valer su ciudadanía romana para que su vida y misión no termine en Jerusalén, sino que llegue a Roma, capital del imperio. Jesús nos dice en el Evangelio, al enviarnos a predicar, sed sagaces como serpientes y sencillos como palomas, advirtiéndonos de los peligros que hemos de afrontar, ovejas entre lobos. Esta expresión significa combinar la prudencia y la sabiduría para evitar riesgos, con la inteligencia, inocencia y nobleza del corazón. Esto es lo que hace Pablo cuando sus hermanos intentan acorralarlo para empujarlo a la muerte. Por otro lado, hay un dicho popular, divide y vencerás, que San Pablo utiliza ante el Sanedrín para salir ileso. A pesar de todos esos conflictos que se generan por su persona y su predicación, se les ingenia para dar un discurso y anunciar el querigma. Su entrega valiente y generosa por el reino se ve recompensado por el mismo Señor, que se le presentó en la intimidad de la noche para decirle: ánimo, como has dado testimonio de mí en Jerusalén, debes darlo también en Roma. La oración colecta de hoy nos dice: que tu Espíritu, Señor, nos penetre con su fuerza para que nuestro pensar te sea grato y nuestro obrar concorde con tu voluntad. Esa es la vida divina de nosotros. Así lo vivió San Pablo, hermanos y hermanas nuestros a lo largo de la historia. Y nosotros estamos dispuestos a vivirla así.

0: Recuerdo la invitación para el día de hoy, a partir de las 7 de la noche, a nuestros amigos de la Escuela de Jesús, etapa carismática y catequética, para su encuentro esta noche a las 7. El día de mañana, la invitación especial a la comunidad de Las Puentes, a las 3 de la tarde, la Sagrada Eucaristía en la finca Palmira. El sábado 23 de mayo, Eucaristía de la Vereda Carrizala, donde Víctor Olave, 3 de la tarde, y la Vigilia de Pentecostés a partir de las 6 de la tarde. Por favor, traer cirios, los pueden adquirir en el despacho parroquial. El día domingo 24 de mayo, fiesta de Pentecostés, los horarios de Eucaristías, 5, 8, 10 de la mañana, 12 del día, 4 y 6 de la tarde. El día lunes 25 de mayo, Eucaristía en Portugal, 10 de la mañana. Y en el cementerio a las 3 de la tarde. El día martes 26 se recibe el pan para el hogar San Antonio. Le recordamos una vez más a quienes tengan familiares en el cementerio, sea en bóveda o en jardín, que los contratos son por 7 años. Si ya están vencidos, por favor acercarse al despacho parroquial. El sábado 30 de mayo, cursillo prebautismal, 8 de la mañana en el salón parroquial. El jueves 4 de junio, solemnidad del Corpus Christi. Invitamos a los amigos de las diferentes veredas para que se vayan organizando para esta gran celebración. E invitamos a toda la comunidad del casco urbano a ese día y siempre a adquirir los productos que nos traen nuestros amigos campesinos. Y les estamos invitando para que adquieran o participen en la rifa de una novilla y una licuadora. Juega el 4 de junio en la fiesta del Corpus Christi. El valor 30 mil pesos. Son solo 100 puestos. Y les recuerdo una vez más, ¿quiere saber lo que son bendiciones? ¿Quiere recibir muchas bendiciones? Esté pendiente del diezmo. Es un precepto bíblico dado por Dios a su pueblo y con él se sostienen las obras pastorales
1: consagradas.

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1: Las 6:41, 6:41. Vamos con la información de Pico y Placa para el día de hoy. Pico y Placa para hoy, viernes, jueves 21 de mayo del 2026. Jueves 5 y 6, Pico y Placa 5 y 6. Rige de las 6 de la mañana hasta las 8 de la noche. En Bucaramanga, Girón, Florida Blanca y Piedecuesta, el Pico y Placa.

Y atención, Zapatoca, llamado a la comunidad. Se tiene que hacer una correcta separación de los residuos. Hay que proteger nuestra salud, nuestro ambiente y a quienes trabajan por Zapatoca. Señalan precisamente que un compañero de aquellos que recogen los residuos orgánicos estuvo a punto de abrir una bolsa de desechos con una jeringa de insulina. Todos los materiales biológicos tienen que tener un tratamiento especial. Hay que proteger a los trabajadores que están en estos momentos recogiendo la basura. Se llega uno a infectar de alguna enfermedad por estas jeringas. Así que tengan muchísimo cuidado. Al momento de hacer la debida separación de los residuos, que quede debidamente marcado qué es lo que contiene. Porque eso de una jeringa con insulina o cualquier jeringa puede ser supremamente peligroso para los que recogen los materiales, los que trabajan en la administración municipal, en la oficina de registros públicos. Separar orgánico, inorgánico y reciclaje.

0: Aquí dice un comentario: los residuos cortopunzantes y biosanitarios tienen que tener una recolección diferente. Se debe tener un contrato con un gestor de residuos peligrosos. Pueden haber hasta demandas por eso. Primer ciclo de vacunación contra la fiebre atosa y brucelosis bovina. San Miguelito. Eso va a ser el miércoles 27 de mayo en La Casica, Las Puentes, Las Flores, parte 1. El jueves 28 de mayo en La Fuente, Coscal, Montenegro. El viernes 29 de mayo en Las Guayanas. 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
0: Atención, emprendedores, asociaciones y trabajadores independientes. Se ofrecen capacitaciones en comportamiento emprendedor, presupuesto, finanzas personales, economía solidaria y formalización, certificación de competencias laborales, acompañamiento para fortalecer negocios y acceder a nuevos mercados, posibilidad de acceder a recursos económicos para impulsar emprendimientos. Para abrir los cursos se requiere un grupo mínimo de 15 personas inscritas. Mayor información, inscripciones en la Mediateca Municipal o al número 312-894-8347. 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Del maestro Gustavo Gómez Ardila. A los 20 años de su fallecimiento, conmemoramos juntos su memoria, música y legado. 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

0: Las 6:58, 6:58. Presidente Gustavo Petro será investigado por supuestos aportes de Pipe Tuluá a su campaña presidencial. Las explosivas declaraciones de Andrés Felipe Marín, alias Pipe Tuluá, señalado jefe de la banda criminal La Inmaculada y actualmente extraditado a los Estados Unidos, desencadenaron que la Comisión de Investigación y Acusación de la Cámara de Representantes le abriera una investigación e indagación previa contra el presidente Gustavo Petro por presunta financiación ilegal de su campaña presidencial. La decisión se tomó tras las denuncias sobre supuestos aportes económicos de la organización criminal a la campaña presidencial del actual presidente Gustavo Petro, reveladas semanas atrás a través de un audio difundido públicamente. Esta Comisión Legal de Investigación y Acusación decidió iniciar de oficio la investigación en contra del presidente de la República, Gustavo Petro Urrego. Como parte de la indagación, la comisión determinó solicitarle a la Fiscalía información relacionada con Marín, especialmente sobre posibles investigaciones vinculadas a aportes a campañas políticas o presuntos giros a funcionarios públicos dentro de un supuesto esquema de corrupción. Además, el auto indica que el mandatario será citado para entregar su versión frente a los señalamientos hechos por el jefe criminal. También se ordenó recopilar pruebas y testimonios relacionados con las acusaciones. En la grabación de poco más de un minuto, Marín aseguró que tenía pruebas, entre ellas audios, fotografías, videos y documentos que demostrarían ante la justicia estadounidense supuestos aportes de su organización a la campaña del presidente Gustavo Petro. Señala, abre comillas, yo estoy acá tranquilo esperando que tomen esa decisión y pues yo creo que si estamos hablando de comprar funcionarios, yo creo que lo primero que usted deba evaluarse es que nosotros a su hermano sí lo compramos y sí tenemos pruebas donde le pasamos mucho dinero para su campaña, afirmó Marín en el audio. Y son señalamientos también contra el hermano del presidente Gustavo Petro. Dice que tienen videos, audios, consignaciones donde se le pasó plata, no solamente para su campaña, para muchas cosas de la vida.
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0: Las 7 de la mañana en punto. Pausa comercial y seguimos con más de la música.
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0: vino en el momento oportuno vale más que todas las riquezas del mundo.
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Las 7 con 12 minutos, 7 con 12. Y el Boca Juniors de Cali sorprendió y venció al Bucaramanga por la Copa del Play. Con un gol agónico, el Boca Juniors de Cali sorprendió y derrotó al Bucaramanga 3-2 por la Copa del Play de Mayor. Cuando ya todo parecía indicar que el triunfo se quedaría en casa, el equipo vallecaucano no bajó los brazos y protagonizó la remontada espectacular en los minutos finales. Al 85, Juan Cuero igualó las acciones. Y el golpe de gracia llegó. Harold Ortiz en el 90+3 sentenció el 3-2 definitivo, dándole los 3 puntos vitales al Boca Juniors de Cali, ¿no?

Son las 7:21 minutos, 7:21. 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La Unidad de Servicios Públicos informa a toda la comunidad que hoy jueves 21 de mayo, debido al alto volumen de residuos acumulados durante el fin de semana, se continuará realizando la recolección de los inorgánicos. Por tal motivo no será posible efectuar la recolección de residuos orgánicos en el día de hoy. Esta ruta será retomada el próximo lunes. Agradecemos su comprensión y colaboración. Ya saben, hoy jueves 21 de mayo, debido al alto volumen de los residuos acumulados durante el fin de semana, no se pueden recoger los orgánicos. Se tiene que seguir con la recolección de los inorgánicos. Los orgánicos para el próximo lunes. El saludo para Don Abel Cadena Huitrago, que el día de ayer estaba de cumpleaños. Estaba cumpliendo sus 15 añitos. Saludo para él. Deseale que cumpla muchos, pero muchos años más. Los deseos de todos los que pertenecemos a esta casa, Radio Zapatoca. Saludos para todos los oyentes allá en la Casa del Mercado de Zapatoca, amplificando los 1360. El saludo para Dora Rueda, que está en la sintonía de los 1360 de Radio Zapatoca. El saludo para Carlos Arturo Acevedo, para María Jimena,

Don José María Vargas Carreño en sintonía. Carlos Enrique Vargas, Jesús Otero, que nos envía toda esa información. El saludo también para todos nuestros oyentes, para Janet Cárdenas, Gloria Janet Rueda, Karina Prada, Liliana González reporta su sintonía desde Villanueva. Ya para despedir la programación por el día de hoy, de este jueves 21 de mayo de 2026 de Amanecer Santanderiano, los dejo con un tema solicitado por ustedes al 301-247-0349. Se trata de La Ronca de Oro, Elenita Vargas, con un tema titulado María, María la de los guardias. Y suena aquí en Radio Zapatoca.

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5: Buenos días, amable audiencia de Radio Zapatoca. Este es el resumen de provincia para hoy jueves 21 de mayo de 2026. Cuando hoy destacamos a Duan Guerrero, un joven santandereano que encontró en la música y en los idiomas una forma de crecer, cumplir sueños y abrirse camino hacia nuevas oportunidades.
6: Hola, mi nombre es Duan Felipe Guerrero González, tengo 16 años y soy de la vereda Bárbula en el municipio de Concepción, Santander. Mi interés por la música nace desde que tenía los 4 años, cuando mis padres me inscribieron a una escuela bilingüe, en la cual también estaba una escuela de música, en la cual empecé con este instrumento aquí, la flauta dulce. Pero después subí a nivel a tocar aquí esta flauta traversa, es más un instrumento de orquesta. También he participado en varios recitales y conciertos. Hace 3 años, mientras cursaba noveno grado, la Gobernación de Santander sacó un programa de inversión llamado It's Time for Education, en la cual yo me inscribí y gracias a mis habilidades en el idioma inglés fui capaz de entrar en ese programa y viajar a Reino Unido. Mi experiencia en ese país fue muy bonita. Pude tener la capacidad de ver lugares asombrosos y conocer gente maravillosa. La gobernación nos ayudó bastante a personas de bajos recursos como yo a poder vivir esa experiencia, costeando bastantes de los gastos como lo es el transporte, la comida y el hospedaje. También gracias a la doctora Victoria y a la Fundación Aspas, que también nos apoyaron con varias cosas como son ropas de invierno, ya que allá es bastante frío, maletas y dinero en efectivo. en el futuro me veo como un ingeniero mecatrónico, no dejando de lado mi pasión por la música y también aprender varios idiomas nuevos para poder así expandir mi conocimiento y poder viajar a otros lugares del mundo. A otros jóvenes que les gusta la música y desean viajar por el mundo, les digo que no dejen sus sueños atrás, que con mucha dedicación son capaces de hacer lo que sea y siempre crean en ustedes mismos.
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5: Cerca de 100 madres gestantes y lactantes participaron en una jornada de bienestar integral desarrollada en Barranca Bermeja. La Secretaría de Salud Departamental insta a las administraciones municipales a estar vigilantes de quienes presenten servicios de salud sin acreditación requerida. Actividades de control a conductores se realizó ayer en diferentes puntos de Bucaramanga. La Secretaría de Educación de Bucaramanga continúa desarrollando los procesos de mejoramiento en algunas instituciones educativas. La policía prendió a adolescente con estupefacientes. Operario de aseo en Zapatoca estuvo a punto de ser afectado por una jeringa de insulina mal dispuesta. La reina de la feria 2025 y la gestora social de Betulia entregaron casa a una mujer en la vereda La Putana de este municipio. La segunda jornada del Día de los Niños en Los Santos llegó a las sedes educativas del Tabacal y La Fuente. La alcaldesa de Galán invita a la comunidad a tomar medidas ante la llegada del fenómeno del Niño. La casa entregó al municipio de Galán 6 puntos ecológicos y un kit de gestión del riesgo. Gracias al diálogo, la comunidad lebrigense salió ganadora en la situación presentada con el IGAC. Dos deportistas del municipio de Galán están en la élite de futsal a nivel nacional.
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5: Cerca de 100 madres gestantes y lactantes participaron en una jornada de bienestar integral desarrollada en el Centro de Salud CDB de Barranca Bermeja en articulación con la red Valor Social liderada por la primera dama de Santander, Victoria Casallas, la Fundación Éxito y la Secretaría de Mujer y Equidad de Género en Santander. Durante la actividad, las asistentes recibieron acompañamiento y orientación en temas relacionados con salud materna, autocuidado, prevención de violencias basadas en género, apoyo psicosocial, emprendimiento y acceso a oportunidades para fortalecer su bienestar y autonomía económica. La Secretaría de la Mujer y Equidad de Género, Lina Peñaranda Esteban, destacó que estas acciones buscan llegar a más mujeres del departamento con herramientas que contribuyan a su protección, bienestar integral y generación de oportunidades. Las beneficiarias resaltaron el impacto positivo de la jornada, especialmente los espacios de formación, apoyo psicológico y orientación sobre emprendimiento y rutas de atención frente a la violencia contra las mujeres. Esta iniciativa hace parte de las acciones articuladas entre la Gobernación de Santander y la Fundación Éxito, bajo el liderazgo de la primera dama del departamento, Victoria Casallas, para fortalecer el acompañamiento a madres gestantes y lactantes en el Distrito Especial de Barranca Bermeja. En concordancia con el decreto 780 del 2016, especialmente en el artículo 2, 5, 1, 3, 2 y 10, Las direcciones municipales de salud deben realizar de manera permanente la búsqueda activa de prestadores de servicios de salud en sus respectivas jurisdicciones con el fin de informar a las entidades departamentales sobre las anomalías o posibles riesgos detectados en establecimientos que presten servicios sin la respectiva inscripción en el Registro Especial de Prestadores de Servicios de Salud o que operen la capacidad de oferta autorizada. La Secretaría de Salud Departamental continúa fortaleciendo las acciones de inspección, vigilancia y control a los diferentes establecimientos que ofrezcan servicios de salud en el departamento, con el propósito de proteger la seguridad de los pacientes y prevenir prácticas irregulares en centros estéticos, spa o instituciones que operen sin el cumplimiento de los requisitos legales establecidos. El departamento ha venido desarrollando activamente acompañamiento a las búsquedas activas de reportadas por los municipios, siendo esta una responsabilidad directa, así como el seguimiento a usuarios que han sido víctimas de malas prácticas clínicas o procedimientos realizados de manera irregular. Como resultado de estas acciones, la entidad territorial ha desarrollado 17 búsquedas activas o visitas de inspección, vigilancia y control, dentro de las cuales se han impuesto 7 medidas sanitarias trasladadas posteriormente a la Dirección Jurídica de Procesos Sancionatorios para adelantar las acciones correspondientes a la Secretaría de Salud Departamental, que hace un llamado a la comunidad para convertirse en actor activo y participativo denunciando cualquier sitio no habilitado, es decir, clandestino, donde se desarrollen actividades relacionadas con la prestación de servicios de salud que puedan poner en riesgo la seguridad de los pacientes.
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5: Nos trasladamos a la oficina de prensa de la Gobernación de Santander para escuchar las noticias. El cambio es para la periodista Liliana Mendoza.
7: Desde la Secretaría del Interior se desarrolló la reunión gubernamental de seguridad con el objetivo de establecer acciones que permitan contrarrestar la lotería de chance ilegal y las finanzas ilícitas que afectan los recursos de la salud en el departamento. De igual forma, las autoridades articulan estrategias de prevención, control e intervención contra grupos armados organizados y delincuencia común. Hoy se realizó la clausura del turismo comunitario Rutas de Identidad en Charta, Corregimiento Pirita, una iniciativa que busca visibilizar las riquezas culturales, turísticas y tradicionales de cada municipio. Desde la Secretaría de Cultura y Turismo se impulsan estas rutas para fortalecer la identidad territorial y promover el turismo comunitario en Santander. La Secretaría de Hacienda Departamental invita a los santandereanos a ponerse al día con el impuesto vehicular. Hacerlo es muy fácil. Solo deben ingresar a www.santander.gov.co, hacer clic en impuesto de vehículos y consultar con el número de cédula o la placa. Evitar sanciones e intereses y contribuye al desarrollo de Santander.
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5: La Administración Municipal de Bucaramanga, en cabeza del alcalde Cristian Portilla, continúa fortaleciendo las acciones de control, movilidad y recuperación de la seguridad en diferentes sectores estratégicos de la ciudad. El día de ayer, en articulación con el Ejército Nacional, la Policía Metropolitana, la Dirección de Tránsito y Transporte y Migración Colombia, se desarrolló un nuevo operativo integral en puntos priorizados de Bucaramanga. Las intervenciones se llevaron a cabo en los sectores de Cabecera de Llano, Conucos, Bolarquí, Nuevo Sotomayor y especialmente en los corredores viales de la carrera 27 con calle 56 y carrera 33 con calle 56, zona donde se han identificado reiteradas conductas contrarias a la conveniencia y al orden público. Durante el operativo, las autoridades reportaron la inmovilización de 65 motocicletas por su ausencia de documentación y múltiples infracciones a las normas de tránsito. Asimismo, se impusieron 9 comparendos a conductores que circularon con sistema de escape modificados superando los niveles permitidos de emisión de ruido y alterando la tranquilidad ciudadana. Las autoridades reiteraron que muchos de estos vehículos son utilizados incumpliendo normas básicas de seguridad y convivencia, entre ellas circulación sin casco de protección, transporte de 3 y hasta 4 personas en una sola motocicleta, manipulación ilegal de exhausto tipo pipeta y respeto a señales de tránsito y semáforos, porte de armas blancas y en algunos casos armas de fuego. Además, se realizaron acciones operativas, requisas preventivas, verificación de antecedentes judiciales y controles de identificación a ciudadanos y conductores. Como resultado de estas actividades, 3 personas fueron trasladadas al CAI San Pío por no portar documentos de identificación. 2 menores de edad fueron sorprendidos conduciendo motocicletas sin documentación y sin acompañamiento de un adulto responsable. Una persona fue detectada portando un documento de identificación falso de una empresa de servicios públicos de la ciudad. Una persona registró antecedentes penales por el delito de hurto simple. La administración municipal reiteró que estos operativos se mantendrán de manera permanente en distintos sectores de Bucaramanga con el objetivo de recuperar la tranquilidad ciudadana y fortalecer la percepción de seguridad. La Secretaría de Infraestructura de Bucaramanga avanza en el control y seguimiento de los proyectos de mejoramiento y modernización de instituciones educativas financiadas a través de FINDETER. En una nueva jornada de mesa técnica y realizaciones, el gobierno municipal confirmó avances en los colegios Damaso Zapata, Santander e INEM, donde se ejecutan intervenciones integrales en infraestructura, espacios deportivos y redes de servicios. Durante la mesa de trabajo realizada en la institución educativa Damaso Zapata, el secretario de Infraestructura, Carlos Méndez, confirmó que el proyecto ya fue presentado ante el Consejo Directivo y será radicado esta misma semana ante la Curaduría para avanzar en el trámite de licencia de construcción. Una vez contemos con la licencia de construcción, daremos inicio a este anhelado proyecto, afirmó el funcionario, quien además destacó la participación de FINDETER, Contraloría, Interventoría, Contratista de Obra y la Secretaría de Infraestructura y Educación en el proceso de seguimiento. En el Colegio Santander, la obra ya avanzan en la construcción de placas deportivas y unas nuevas intervenciones para solucionar problemas históricos de filtraciones. Según explicó Méndez, el proyecto contempla el mejoramiento y la impermeabilización de cubierta de bloques que tenían problemas de filtraciones, beneficiando directamente a cientos de estudiantes y docentes que durante años enfrentaron dificultades en el deterioro de la infraestructura. Por su parte, el Colegio INEM ya inició proceso de contratación para intervenir el bloque amarillo o bloque 1 y zona deportiva.
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9: El señor alcalde de Bucaramanga, el doctor Cristian Portilla, en una campaña importante a la cual lo felicitamos, señor alcalde, como es la recuperación de los espacios públicos por parte de los motorizados.
10: El espacio público es algo muy importante, pero tenemos que comenzar con la cultura ciudadana. Es un compromiso de todos los ciudadanos de respetar el semáforo, de equivocarnos el casco, de no montar la motocicleta por la peatonal, de no invadir la cebra donde el peatón debe pasar, el adulto mayor tiene que pasar y estamos invadiendo la cebra. El desorden es un costo muy alto, negativo, que los ciudadanos y que la ciudad está empezando a recibir. Por lo tanto, estamos corrigiendo esto para que nuestro territorio, para que Bucaramanga, no tan solo sea una ciudad segura, ordenada, sino también productiva. Y ese es el fin realmente de este proyecto. La cultura ciudadana, ser bumangués, este decálogo de 10 acciones importantes para que todos nos apropiemos de ellas y hagamos de Bucaramanga esa ciudad bonita que tanto queremos.
9: ¿Qué mensaje para los motociclistas?
10: Que por favor ustedes son parte de la solución. Ustedes son más los buenos, son más los buenos. Hay unos desadaptados que no lo representan, pero a ellos les quiero decir algo. Todos los días estaremos en las calles, policía, ejército, tránsito, Migración Colombia, corrigiendo este comportamiento. Espero que la fuerza no sea el único mecanismo para tratar de acomodar o reajustar este comportamiento, sino sea su voluntad, su decisión de ser parte de la ciudad que tanto queremos, del orden, de respetar las normas de tránsito. No voy a permitir el desorden en Bucaramanga. Todos los días vamos a estar aquí. Si los 2 años tenemos que estar en las calles recuperando la ciudad, lo vamos a hacer y no nos vamos a cansar.
9: Bueno, en nombre de los peatones reciba una felicitación, porque como peatón nos toca muchas veces estar pendientes del andén, que no nos atropellen en el sitio que es para el peatón.
10: Sí, señor. Dios les bendiga. Muchas gracias.
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0: la Policía Nacional en Bucaramanga a través de las unidades de zona de atención policial continúa delegando y desplegando acciones contundentes en el marco de la estrategia institucional Yo Creo en una Metropolitana Bonita y Segura, logrando la aprehensión de un adolescente de 16 años por el delito de tráfico, fabricación o porte de estupefacientes en el municipio de Girón. El procedimiento policial se llevó a cabo durante labores de patrullaje, registro y control adelantadas en el asentamiento humano Las Marías sobre la carrera 26 con calle Tercera, donde los uniformados focalizaban su intervención para contrarrestar el tráfico de estupefacientes en el sector. Durante el registro personal, los policías hallaron en poder de un adolescente 500 gramos de cocaína dosificada y lista para su comercialización, sustancia que fue incautada de manera inmediata, evitando que fuera distribuida y afectada la seguridad y convivencia de la comunidad. El adolescente aprehendido y la sustancia incautada fueron dejados a disposición del Sistema de Responsabilidad Penal para Adolescentes, entidad encargada de adelantar el proceso judicial correspondiente. Como Javier Alexander Gómez Osorio, fue identificado el motociclista fallecido en un trágico accidente de tránsito ocurrido en la autopista Florida Blanca Bucaramanga a la altura de la estación del Bosque en el sector de Cañaveral. Se desconocen las causas del siniestro. Las autoridades hicieron presencia en el lugar del accidente.
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0: Atención emprendedores, asociaciones y trabajadores independientes de Zapatoca. Capacitaciones en comportamiento emprendedor, presupuesto, finanzas personales, economía solidaria y formalización, certificación de competencias laborales, acompañamiento para fortalecer negocios, posibilidad de acceder a capital condonable mediante Fondo Emprender. ¿Quiénes pueden participar? Emprendedores, micronegocios, trabajadores independientes, unidades productivas, familiares o comunitarias, asociaciones y agremaciones. Importante, para abrir los cursos se requiere un grupo mínimo de 15 personas inscritas. Mayor información e inscripciones en la Mediateca Municipal. Para mayor información, llamar al 312-894-8347. Atención comunidad del casco urbano de Zapatoca. La Administración Municipal invita a participar a la jornada de esterilización canina y felina, una iniciativa que busca promover el bienestar animal y el cuidado responsable de las mascotas. Día miércoles 27 de mayo, lugar Coliseo Municipal, cupos limitados. Inscripción previa en el siguiente enlace publicado por la página de la Alcaldía. Nota importante, las mascotas deben estar en ayunas, darle de comer el día anterior antes de las 7 de la noche. Atención ganaderos de Zapatoca, llega el primer ciclo de vacunación contra la fiebre aftosa, brucelosis bovina en las diferentes veredas del municipio. Mantenga actualizados sus datos y esté atento a los programas de vacunación en su predio. Atención comunidad interesada en arrendar para la temporada de ferias en Betulia. La Administración Municipal informa sobre alojamientos y zonas de parqueo disponibles durante las ferias. Será publicada a finales de este mes, una vez finalice el proceso de recepción y organización de datos. Se invita a las personas interesadas en ofrecer estos servicios a comunicarse con la organización de la feria durante los próximos días para ser incluidos en la base de datos. Atención, comunidad de Aratoca. La Alcaldía Municipal, la Personería Municipal y la Unidad para las Víctimas invita a toda la comunidad a participar en la Jornada Especial de Atención y Orientación Acompañamiento Institucional. En esta jornada, las víctimas del conflicto podrán realizar trámites y recibir atención integral por parte de la entidad participantes. Para acceder a las jornadas es necesario realizar un preagendamiento directamente en la Personería Municipal, habilitando del 9 al 22 de mayo. Jornada de atención 25 de mayo, Biblioteca Municipal Sol Naciente, a las 8:30 de la mañana. Más información al teléfono 317-431-4395. Atención, comunidad de Aratoca, se inician los procesos de formación musical para niños, jóvenes y adultos a partir de los 7 años. Elige tu categoría técnica vocal, canto o instrumentos de cuerda, tiple, requinto, guitarra, horario. Lunes 2:30 de la tarde, segundo piso, las piscinas totalmente gratis. Para más información, comunicarse con el licenciado Cristian Galvis al 316-566-2299. Atención, docente del municipio de Galán, la Administración Municipal invita cordialmente a los docentes del área urbana y rural del municipio a participar en la jornada de vacunación para docentes. Durante la jornada se aplicarán todos los biológicos establecidos en los esquemas nacionales del Programa Ampliado de Inmunización PAI, contribuyendo al cuidado y bienestar de la comunidad educativa.
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0: Separar correctamente los residuos no es solo una responsabilidad, es un acto de respeto y cuidado por quienes trabajan cada día por el municipio de Zapatoca. El día de ayer, uno de los recolectores de la empresa de aseo resultó expuesto a abrir una bolsa de residuos orgánicos donde había una jeringa de insulina. Para no caer en equivocaciones, la alcaldía municipal le recuerda la forma como están distribuidas las categorías de los residuos: orgánicos, restos de comida, inorgánicos, servilletas, pañales, papel higiénico y residuos contaminados, reciclaje, plástico, vidrio, papel, cartón y materiales limpios y secos. Pequeñas acciones hacen una gran diferencia. La Administración Municipal de Betulia se desplazó hacia la vereda La Putana, sector Las Vegas, junto a la gestora social Isolina Gómez Rueda y la reina de la Feria 2025, Ángela María, para dar inicio a una bonita labor social en beneficio de una familia de este municipio. Con esta iniciativa se busca llevar apoyo, a esperanza y acompañamiento a quienes más lo necesitan, trabajando de la mano por el bienestar de las comunidades y dejando huellas positivas a través de las acciones. En esta ocasión, la señora María y su familia serán los beneficiarios de este proyecto que permitirá avanzar en sueños de tener un hogar más digno y adecuado para sus hijos. La alegría y la sonrisa de los niños continúa recorriendo cada rincón del municipio de Los Santos con la estrategia Ruta de la Felicidad Niñez 2026. En esta segunda jornada, la administración municipal llegó hasta la sede del Tabacal y la sede principal de la institución educativa La Fuente, donde niños y niñas disfrutaron de actividades lúdicas, recreativas, juegos dinámicas y un compartir especial que llenó la mañana de felicidad y sano esparcimiento. La administración municipal agradece el acompañamiento de docentes, directivos y comunidad educativa por abrir estos espacios que fortalecen el bienestar y la alegría de la niñez santera. Esta estrategia es liderada por el alcalde Diego Armando Mendoza y la Secretaría de Salud y Desarrollo Social, trabajando unidos por la infancia feliz. La alcaldesa del municipio de Galán, Sofía Medina Serrano, invitó a la comunidad a tomar medidas de prevención ante la llegada del fenómeno del Niño y altas temperaturas que se pueden presentar en el municipio. Es importante hacer uso responsable del agua, evitar las quemas, proteger nuestras fuentes hídricas y estar atentos a las recomendaciones de los organismos gestión de riesgo, manifestó la mandataria de los galaneros. Con el compromiso de todos, seguiremos trabajando por el bienestar de la protección de nuestras familias de medio ambiente, concluyó la alcaldesa. La administración municipal de Galán, liderada por la alcaldesa Sofía Medina Serrano, expresó agradecimiento a la Corporación Autónoma Regional de Santander CAS por la entrega de 6 puntos ecológicos y un kit de gestión del riesgo que fortalecen las acciones en educación ambiental, manejo adecuado de residuos y reparación ante emergencias. Estos apoyos no solo representan dotación, sino compromiso conjunto con el cuidado del ambiente y la seguridad de la comunidad. La CAS es un aliado clave en la construcción de un territorio más limpio, organizado y resiliente. Gracias al trabajo conjunto entre los líderes campesinos del municipio de Lebrija y el gobierno nacional, hoy se puede manifestar a la comunidad lebrijense que se levanta el paro y los bloqueos en los 3 puntos del municipio. El gobierno nacional reconoció los altos incrementos con el avalúo a través del IGAC y expedirá una modificación a la resolución 2057 para Lebrija. Se extenderá el plazo de pronto pago y se presentará ante el Consejo la aprobación del descuento hasta el mes de junio. La comunidad lebrijense agradeció a los 8 líderes campesinos que acompañaron al alcalde Gabriel Martínez a Bogotá, dejando el corazón por Lebrija. Hoy, por su voz, se convierte en resultados para todo un municipio.
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1: La administración municipal de Galán, bajo el liderazgo de la alcaldesa Sofía Medina Serrano, felicitó a Emanuel Guarín y al profesor Fabián Contreras por su participación en la Liga Betplay Profesional de Fútbol Sala Colombiano con el equipo de Real Bucaramanga Futsal, compartiendo grupo con equipos de Cúcuta, Yopal, Boyacá, Bolívar y Santander. Para Emanuel esta es su segunda participación en el torneo profesional, mientras que para el profesor Fabián representa su tercera edición en la élite de la futsal colombiano. Nos llena de orgullo ver a nuestros galaneros dejando en alto el nombre de nuestro municipio en escenarios deportivos de gran nivel. Les deseamos muchos éxitos en esta nueva temporada, manifestó la alcaldesa.
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1: El candidato a la presidencia de la República, Abelardo L. Espriella, tenía prevista una visita al municipio del Carmen de Bolívar, la cual fue cancelada por motivos de seguridad. Su equipo de protección le advirtió de un posible atentado y el candidato desistió de ir a este municipio. La senadora y candidata presidencial Paloma Valencia manifestó en la ciudad de Neiva que brindará garantías y protección a la oposición. No les basta con haber hecho matar a Miguel Uribe. Ahora persiguen a las familias de la oposición. En mi gobierno, las familias de Uribe y de Cepeda van a estar protegidas. Yo no soy como ellos. Este país no necesita más odios ni violencias. Voy a ser la presidenta de todos los colombianos, manifestó la candidata.
0: Estas son las notas finales con Abel Cadena Buitrago.
1: Bueno, ayer se celebró el Día de las Abejas. ¿Sabía que en el mundo existen más de 20.000 especies de abejas y en Colombia se estima que hay más de 1.000 especies? En el Día Mundial de las Abejas, la Gobernación de Santander reafirma el compromiso con la protección de los principales polinizadores de la naturaleza. La administración departamental avanza con la siembra de más de 170.000 árboles para conservar sus hábitats y también se apoya a los productores apícolas de Santa Bárbara y California y se impulsa el primer seminario apícola departamental que se llevará a cabo el próximo mes de agosto. Bueno, antier se daba, eso sucedió, un hecho en Antioquia, donde vive el expresidente Álvaro Uribe Vélez, donde llegaron a pintar ahí frente a su casa en un puente peatonal que está colindando con la casa del expresidente Álvaro Uribe Vélez, grafitis en su contra. El expresidente pues se sintió agredido porque

0: ahí frente a su casa fueron a maltratarlo y a maltratar a su esposo, a su esposa Lina Moreno y a la familia Uribe de manera provocativa. El expresidente Uribe, en una manifestación que hizo, dijo que él se haría matar por su familia. En los videos se logra ver a un personaje que saca dentro de una mochila, saca un cuchillo, es decir, iban armados. Según el comentario, varios buses llegaron al sitio donde reside el expresidente Uribe para hacer este trabajo de, o sea, este mural, pero que era un mural donde se estaba provocando al expresidente Uribe. Pues lamentablemente están sucediendo situaciones difíciles, el momento donde el mismo presidente de la República se encarga de incendiar el ambiente, de, pues, en vez de apaciguar como lo han hecho otros presidentes, que teniendo como se tiene en el corazón un candidato, pues ellos, de todas formas, los anteriores presidentes se apartaban de la contienda política que se hacía abiertamente. Puede que internamente lo hicieran, pero abiertamente ellos nunca se manifestaron. Y la verdad, están sucediendo cosas desagradables. También hay que decir que la campaña del candidato del presidente también, pues, fruto de todos estos hostigamientos, también han recibido hostigamientos. Entonces, pues el llamado para cada uno de los que, de una u otra forma, porque nosotros también somos actores políticos y también, como se dice popularmente, nos da piedra si nos afectan nuestros candidatos, es que mantengamos la calma. Esta es una elección, uno ganará, otros perderán, y pues Dios quiera que para Colombia sea lo mejor. Lo importante para Colombia es que logremos sostener la democracia y que la democracia, que se vote por quienes garantizan que la democracia en Colombia continuará.
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0: Bueno, llegó el momento de irnos. Hasta aquí el resumen de provincia. Mañana, Dios mediante, volveremos. La dirección es del doctor Gilberto Acevedo, la gerencia del doctor Gilberto Acevedo. La dirección de Yasmín Arévalo. En el estudio número 1, desde las 5 de la mañana, muy aplicado, don Orlando Jiménez. Acá en el estudio número 4 en Bucaramanga les presentó su servidor y amigo Abel Cadena Buitra. Ya viene el director de la página informativa JJ Informa Digital, que se está preparando para el cubrimiento de las ferias y fiestas de Betulia y que está pendiente de todos los acontecimientos que suceden en Betulia, Zapatoca y el departamento de Santander. No se mueva, siga con Radio Zapatoca. Este programa queda en la página de Facebook de Radio Zapatoca y también en la página de Facebook de Revista Expresiones. A quienes nos dieron manifestaciones de cumpleaños el día de ayer, muchísimas gracias, muchas gracias, mi estimado don Orlando Jiménez. Gracias por sus palabras.

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Bueno, buenos días, buenos días, buenos días. Buenos días a los fieles oyentes de Radio Zapatoca que nos escuchan a esta hora de la mañana. Y que están desde muy temprano pendientes, conectaditos a nuestra programación. Bésame, bésame, suave, bésame otra vez. Bueno, pues para mí es un placer saludarlos en esta mañana de jueves 21 de mayo. Así que a partir de ese momento los acompañamos en la gerencia el doctor Gilberto Acevedo, la dirección de Yasmín Arévalo. Y esta servidora, quien les habla y los saluda a esta hora de la mañana, María José.

Bueno, y vamos a seguir con la buena programación en esta mañana. Así que hasta ahora nos vamos a escuchar a Soy Heredero.

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Bueno, y son las 8:47. 8:47 de la mañana de este jueves 21 de mayo.

0: Bueno, y por aquí nos vamos con una información que nos están preguntando a muchas personas. No se les facilita entrar a las páginas a investigar. Entonces aquí les damos la información. Así que atención, comunidad del casco urbano, el Zapatoca. La administración municipal invita a participar en la jornada de esterilización canina y felina. Una iniciativa que busca promover el bienestar animal y el cuidado responsable de nuestras mascotas. Día miércoles 27 de mayo. Lugar Coliseo Municipal. Y los cupos son limitados.
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0: En la página de la Alcaldía Municipal está el link donde se puede hacer la inscripción previa. Y no se nos puede olvidar una nota importante: la mascota debe estar en ayunas. Darle de comer el día anterior antes de las 7 de la noche. Así que todos los que quieran esterilizar a su perrito, a su perrita, a su gatico, a su gatica, los esperan el día miércoles 27 de mayo. Recuerden que un acto de amor que es un acto de amor que

Bueno, y nos vamos a seguir escuchando los buenos temas a esta hora de la mañana. Así que nos vamos a escuchar a La Máquina con este tema titulado Nadie se muere.

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6: Bienvenidos a 5 minutos de buena vibra, un espacio breve para reflexionar, respirar y recordar lo que realmente importa. Nos escuchas en Radio Zapatoca, me ves en mi canal de YouTube y en Instagram, @CarlosAcevedoCoach. Soy Carlos Acevedo y comenzamos. Pasamos gran parte de la vida buscando la felicidad, pero muchas veces la buscamos en el lugar equivocado. Esto es 5 minutos de buena vibra para Radio Zapatoca, para mi canal de YouTube y para mi Instagram, @CarlosAcevedoCoach. Y hoy quiero invitarte a mirar hacia un lugar distinto, mirar hacia adentro. Desde muy jóvenes nos enseñan una idea: vas a ser feliz cuando pase algo. Vas a ser feliz cuando tengas dinero, vas a ser feliz cuando tengas éxito, cuando encuentres a la pareja ideal, cuando logres esa meta importante. Y sin darnos cuenta, empezamos a condicionar nuestra felicidad. Vivimos pensando, cuando llegue ese momento, ahí sí, ahora sí voy a ser feliz. Pero ¿qué es lo que pasa realmente? Llegas a la meta, compras eso que tanto querías, logras ese objetivo por el que luchaste, y sí, claro, hay alegría, pero dura muy poco. Y luego vuelve esa sensación de vacío, y aparece una nueva meta, y otra vez la misma historia: buscar, alcanzar, perder la emoción, volver a buscar. La ciencia explica esto muy bien. Existe algo llamado adaptación hedónica. El ser humano se acostumbra rápidamente a lo que tiene.

0: Bueno, y son las 9:16. 9:16 de la mañana, este jueves 21 de mayo. Bueno, y hasta ahora seguimos con la mejor actitud, escuchando los buenos temas. Bueno, y yo sí quiero saber cómo amanecimos, cómo amanecieron nuestros fieles oyentes de Radio Zapatoca en esta mañana, después de esa cantidad de agua que cayó esta madrugada, anoche. Yo sí quiero saber cómo amanecieron los fieles oyentes de las diferentes veredas. ¿Cómo se encuentran en estos momentos después de esos aguaceros que cayeron? Oiga, porque llovió bastante. Mejor dicho, hizo una noche para dormir con ese sonidito de la lluvia. Así que yo quiero saber cómo amanecieron. Bueno, por mi parte amanecí muy bien, con frío, pero bien.
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0: Y hablando de frío, estamos a aproximadamente 19 grados, 20 grados centígrados. Así que no está haciendo calorcita, está haciendo un día frío.
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0: Bueno, así que vamos a seguir escuchando los buenos temas mientras se ponen activos a reportar cómo amanecieron hoy. Así que nos vamos a escuchar a Miguel Morales y Omar Geles con este tema titulado Hoy.

0: Bueno, y son las 9:31. 9:31 de la mañana de este jueves 21 de mayo. Oiga, ¿no les parece que se está yendo pero rápido este año? Ya es 21 de mayo. Y ni hablar de lo rápido que se nos pasa el día. Bueno, y por otro lado les tengo una información. Bueno, pues se había dado una información a través de la alcaldía municipal para participar en la jornada de esterilización canina y felina. Una iniciativa que busca promover el bienestar animal y el cuidado responsable de nuestras mascotas. Bueno, pues esto se va a realizar el 27 de mayo, el miércoles, en el Coliseo Municipal. Bueno, pues la información es que ya se llenaron los cupos. Les recordamos que eran cupos limitados y el día de ayer, en horas de la noche, ya se llenaron. Así que para los que no alcanzaron, estar muy pendientes para que a la próxima que haya esa oportunidad, estemos ahí muy pendientes para ser los primeros. Así que para todas las personitas que nos están preguntando sobre esa información, los cupos eran limitados y ya se llenaron. Bueno, así que hasta ahora en la mañana nos vamos a seguir escuchando la buena música.
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0: Y nos vamos a escuchar a Felipe Peláez con este tema titulado Vestirte de Amor.

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Bueno, y son las 9:50. 9:50 de la mañana, este jueves 21 de mayo. Bueno, y a esta hora de la mañana queremos enviarle un saludo muy especial a todos los trabajadores de Constructora Gachaneque, que se encuentran laborando a esta hora de la mañana.

0: Bueno, pues para ellos un saludo muy especial.
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0: Y también un saludito muy especial para nuestra gerencia, el doctor Gilberto Acevedo.
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0: 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Y en la dirección a Yasmín Arévalo, que todos los días están ahí muy pendientes de esta su emisora, Radio Zapatoca. Bueno, y a esta hora de la mañana nos vamos a escuchar a Los Melódicos con este tema titulado Mi Corazón.

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Bueno, y para todos los oyentes que apenas se conectan, muy buenos días para todos. Bienvenidos a este espacio informativo de María José Informa en mini sección de noticias en Radio Zapatoca. En el lugar donde les acompañamos con las noticias más importantes de Santander, de Bucaramanga y Colombia. Manteniéndolo siempre bien informado sobre lo que ocurre en nuestra región. Así que hasta ahora hacemos una pausa en nuestra programación musical para llevarles un completo resumen de los hechos más destacados de este día. Así que comenzamos. Bueno, y en Bucaramanga las autoridades mantienen vigente la medida de pico y placa para este jueves, con el objetivo de mejorar la movilidad y reducir los trancones en diferentes sectores de la ciudad y el área metropolitana.

Continúa la preocupación en varios municipios de Santander debido a las altas temperaturas y la disminución de lluvias. Los organismos de gestión del riesgo han pedido a la comunidad evitar quemas y hacer uso responsable del agua para prevenir emergencias ambientales.

Atención viajeros, porque continúan las manifestaciones relacionadas con el cobro de peajes en algunas vías del departamento. Líderes ciudadanos anunciaron nuevas jornadas de protesta bajo el lema: si no hay obras, no hay peajes. Situación que podría generar movilidad lenta en algunos corredores viales de Santander.

en información deportiva, el Atlético Bucaramanga disputa un importante encuentro por la Copa Betplay. La hinchada leoparda espera una gran presentación del equipo santandereano en el estadio Américo Montanini.

Y las autoridades mantienen monitoreo permanente luego de varios movimientos sísmicos registrados en diferentes regiones del país. Algunos de ellos sentidos levemente en zonas de Santander. Los organismos de emergencia recomiendan mantener la calma y seguir las indicaciones oficiales.

Bueno, y hasta aquí María José Informa en mini sección de noticias en Radio Zapatoca. Así que muchas gracias por acompañarnos en este recorrido informativo. Así que continúen disfrutando de nuestra programación musical aquí en la emisora que acompaña a toda la familia de Zapatoca.

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Bueno, y son las 10 y 25 minutos. 10 y 25 minutos de la mañana, ese jueves 21 de mayo. Bueno, y recuerden que ustedes también hacen parte de este programa. Así que pueden comunicarse con nosotros al 301-247-0349. Programar sus canciones y reportar su sintonía.

Así que mientras nos ponemos activos con esta dinámica, nos vamos a seguir escuchando la buena música y hasta ahora nos vamos con un vallenato de Elder Dayan Díaz y Lucas Dangón con este tema titulado El Picantico.

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1: Y estamos felices de estar en esta tarde aquí recordando al maestro Calixto Ochoa y al cacique de la Junta. Y esto que dice...

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Bueno, y son las 10 y 42 minutos. 10 y 42 minutos de la mañana, este jueves 21 de mayo. Oye, está haciendo como frío esta mañana. Bueno, no tanto frío, sino que no está haciendo sol. Así que no estamos acalorados, no estamos sintiendo calorcita, sino más bien estamos algo fresquitos.

Oye, a esta hora de la mañana, ¿qué les parece si nos vamos a escuchar un merengue? Y no cualquier merengue, sino merengues de Eddie Herrera. Así que nos vamos a escuchar Demasiado Niña.

Bueno, y son las 10:54. 10:54 de la mañana de este jueves 21 de mayo. Oiga, ya casi llegamos a la última horita de programación. ¿Cómo se pasa de rápido el tiempo? Que empezamos a las 8 y vea. Ya van a ser las 11. Pero bueno, eso no nos baja el ánimo porque seguimos con el 100%. Con el ánimo hasta las nubes. Escuchando la buena música en Radio Zapatoca. Y a esta hora de la mañana nos vamos a ir con algo un poco más romántico. A calmar tantico la bilirrubina. Y a escuchar algo más suave. Así que nos vamos a escuchar a Carin León con este tema titulado Tú.

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0: Bueno, y son las 11 y 17 minutos. 11 y 17 minutos de la mañana, este jueves 21 de mayo.
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0: Y seguimos compartiendo buena música, buena energía y la mejor compañía radial. Así que gracias por hacer parte de esta gran familia musical, como lo es Radio Zapatoca.
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Oye, a esta hora de la mañana súbele el volumen. Porque nos vamos a escuchar un tema del género popular. Y para nadie es un secreto que en el género popular nos encanta escuchar a Luis Alfonso, el señorazo. Así que nos vamos a escuchar esa colaboración de Luis Alfonso y Lío con este tema titulado No la llamen infiel.

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Moni, son las 11 y 34 minutos. Bueno, ya 11 y 35 minutos de la mañana, este jueves 21 de mayo. Bueno, y Radio Zapatoca sigue sonando con los éxitos que ustedes disfrutan cada día. Así que gracias por estar conectaditos con nuestra emisora, que también es de todos ustedes, claro que sí. Bueno, y ya casi llegamos al final de esta programación, pero todavía no. Todavía alcanzamos a escuchar varios temitas.

mañana. Nos reportan sintonía desde Palo Gordo. Y la familia Rueda Orellana quiere escuchar a esta hora de la mañana un tema de Hernán Hernández. Así que nos vamos a escuchar Bebiendo.

Bueno, y son las 11:47. 11:47 y nos vamos a escuchar un par de temas antes de despedirnos. Y entre ese par de temas está un vallenato de los Diablitos, titulada Déjela.

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0: Bueno, y son las 11:56. 11:57 ya. De esta mañana de jueves 21 de mayo.
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0: Y llegó la hora de hacer una pausa y regresamos a las 2 de la tarde. Con mucha más programación y buena música. Bueno, y hasta este momento los acompañamos en la gerencia el doctor Gilberto Acevedo, la dirección de Yasmín Arévalo, y esa servidora quien les habla y se despide a esta hora del mediodía, María José. Bueno, pues para mí fue todo un gusto acompañarlos en esta mañana y será un gusto acompañarlos en horas de la tarde. Así que nos escucharemos a las 2 de la tarde con mucha más programación y buena música. Deseo de todo corazón que tengan un almuerzo y un descanso de mediodía excelente. Así que bendiciones para todos. Chao, chao.
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1: La 1:46.
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5: La 1:54.

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Bueno, buenas tardes. Buenas tardes a los fieles oyentes de Radio Zapatoca, que nos escuchan hasta hora de la tarde y que están desde muy temprano conectados con nosotros, ahí pendientes a nuestra programación.

para mí es todo un gusto saludarlos en esta tarde. Así que a partir de ese momento los acompañamos en la gerencia el doctor Gilberto Acevedo, la dirección de Yasmín Arévalo, y esta servidora quien les habla y los saluda a esta hora de la tarde, María José. Bueno, y empezamos esta programación de tarde. Y nos vamos a iniciar, a empezar con un merengue de La Máquina, titulado Ayer Te Llamé.

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Bueno, y son las 2:23. 2:23 de la tarde, este jueves 21 de mayo. Bueno, y la música tiene el poder de cambiar el ánimo y alegrar el corazón. Y aquí seguimos llevándoles canciones que marcan generaciones, que nos hacen recordar, que nos hacen sentir. Oye, también esas canciones de despecho, que tanto nos gusta escuchar y nos da como sequía. Bueno, pues en esta tarde vamos a escuchar Sin Necesidad de la Sequía, pero la vamos a escuchar, así que nos vamos a escuchar al Sate y Jason Jiménez con este tema titulado Mi Venganza.

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0: Bueno, y son las 2 y 38 minutos.
1: Mañana.
0: 2 y 38 minutos de la tarde, ese jueves 21 de mayo.
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0: 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Bueno, y hasta ahora le enviamos un saludito muy especial. Para todos los fieles oyentes que nos escuchan mientras están en carretera, en sus negocios, en sus hogares, en la comodidad de su casa, en su trabajo. Gracias por permitirnos acompañarlos con la mejor programación musical. Así que vamos a seguir escuchando la buena música. Sin tanta charladera, vamos a seguir poniéndole ritmo a esta tarde. Bueno, y a esta hora de la tarde nos vamos a escuchar a Rubén Blades con este tema titulado Amor y Control.

Bueno, y son las 12:53. 12:53 y nos vamos a escuchar un último tema antes de despedirnos. Y este último tema es de Gali Galeano y Jessy Uribe, titulado La Cita.

0: Bueno, son las 2:59. 2:59 de la tarde. Bueno, y hasta este momento los acompañamos en la gerencia el doctor Gilberto Acevedo, la dirección de Yasmín Arévalo.
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0: Y esta servidora, ¿quién les habla? Y se despide hasta ahora de la tarde, María José. Espero les haya gustado esa programación. Y nos escucharemos nuevamente mañana tempranito. Mañana 22. Viernes 22 de mayo. Deseo de todo corazón que terminen de tener una tarde espectacular. Y nos escucharemos nuevamente mañana. Bendiciones para todos. Chao, chao.
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Estamos transmitiendo desde esta linda tierra santandereana, Zapatoca, Santander. La tierra que ha demostrado precisamente es una tierra de gente chapalante, como todos los santandereanos, siempre adelante, ni un paso atrás. Esta tierra que le debe bastante, contribuyó a la independencia de nuestro país. Y sigue siendo una de esas ciudades donde se manifiesta ese querer

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Las 3:28 minutos, 3:28. A tan solo 10 días de la primera vuelta presidencial, la plataforma de apuestas internacional Polymarker arroja los siguientes resultados. Según las apuestas, como están en estos momentos, ya casi en etapa definitiva, esta empresa internacional de apuestas tiene con un 49% a Abelardo de la Espriella, con un 42% Iván Cepeda, Paloma Valencia tan solo registra en esta plataforma de apuestas un 9% de probabilidad de ganar la presidencia.

la última actualización. Abelardo tendría 52%, Iván Cepeda 41% y Paloma Valencia 9%.

0: Las 3:29 minutos, 3:29, pausa y seguimos con la buena música. 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
8: Las 3:34 minutos.
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Ahí está el binomio de oro con Giancarlo Centeno. No te vayas, ese clásico del vallenato. Llega Joaquín Guiller con este reencauche. Ese tema tradicional de varios artistas. Muy conocido por Darío Gómez. Ahora interpreta el tropezón al estilo de Joaquín Guiller.

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3: Bueno, muy buenas tardes. Las 3:48. Y ayer tuvimos un video que nos compartieron precisamente los oyentes de Radio Zapatoca sobre lo que fue el bloqueo a la Chiva del Pacto Histórico. Ese video se compartió en la página de Facebook de Radio Zapatoca. Pero hay un video o es el video precisamente más viral que hasta ahora se ha compartido en esta plataforma. Este video ha tenido 24.000, más de 24.000 me gustas.
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3: más de 3.200 me encanta.
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3: pero también hay gente que no le gustó. 550

Personas colocaron que les fascinaba. 79 personas dijeron que les enfadaba. 52 que le admiraba. Y 2 que le entristece. El video tiene en estos momentos, según las estadísticas de Meta, 1,139,742 visualizaciones.

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0: Y ahí estaba Roberto Roena con este gran clásico de la salsa, ¿Cómo te hago entender? Las 4:05, momento de nuestros patrocinadores y ya seguimos con más de la buena música en Radio Zapatoca.
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1: Muchacha, se vestía muy bonito, bueno, se vino del campo, se fue por allá a trabajar, quién sabe qué estaría haciendo, pero de todas maneras lo que sigan a ver al buen.
2: Y tocó ponerle cuidado a ver qué
1: buen billete. Así que, sin más preámbulos, la hija de mi vecino al estilo de los montañeros de Piedecuesta.

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Hoy está con nosotros Heredero, el artista que con sus canciones conquistó nuestros corazones.

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0: Ahí está Silvestre Dangond con este tema, Ya No Me Duele Más. Son las 4:50. 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Tenemos información a esta hora.
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0: El Consejo Nacional Electoral
2: nuevamente
0: niega la revocatoria a la candidatura de Abelardo de la Espriella.
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0: Cuestionando sin pruebas el proceso de recolección y validación de firmas ciudadanas. El Movimiento Ciudadano Defensores de la Patria informó que le fue negada por el Consejo Nacional Electoral la solicitud que buscaba revocar la candidatura presidencial de Abelardo de la Espriella. Cuestionando sin pruebas el proceso de recolección y validación de las firmas ciudadanas. La solicitud pretendía sembrar dudas sobre la candidatura legítima, inscrita conforme a la ley y respaldada por millones de ciudadanos, indicó la campaña. Sin embargo, el trámite dejó en evidencia lo que esta campaña ha sostenido desde el primer día, que no existía una prueba técnica, documental, pericial, testimonial, ni siquiera sumaria, que sustentara las acusaciones formuladas contra el candidato de esa colectividad. Se había puesto una demanda precisamente a esta candidatura, donde la persona que interpuso el recurso ante el Consejo Nacional Electoral alegaba que las firmas de el candidato se habían hecho en un proceso irregular, cosa que la registraduría negó que hubiera sucedido en el caso de la campaña de Abelardo de la Espriella. Entonces, con esta resolución del Consejo Nacional Electoral, queda totalmente avalada, a pesar de esta demanda, la candidatura de este representante, Abelardo de la Espriella, este candidato.

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3: Las 4:56 minutos, 4:56. Llegamos a la parte final de esta programación por el día de hoy, este viernes 21 de mayo del 2026. Nos acompañamos en la gerencia del doctor Gilberto Acevedo. La dirección de Yasmín Arévalo. Les acompañó su amigo y servidor Orlando Jiménez. Que tengan un resto de día espectacular. Mañana después de las 5 de la mañana estaremos nuevamente en los 13:60. Los dejo con una canción. El tema titulado La Tóxica con los Carramones.

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2: ¡No, corran, ya me metieron en problemas otra vez!
3: ¡Venga para acá!
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1: Las 5 y 17 minutos.
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1: Las 5:25.

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1: Las 5 y 39 minutos.
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1: Las 5 y 51 minutos.
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2: Las 6 en punto.
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1: Las 6 y 15 minutos.
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1: Las 6 y 27 minutos.
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3: Las 6:35.

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1: Las 6:47.
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2: Las 6:59.
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